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1: Lanzado en el año 2000 como el simple debut de su álbum Not That Kind, este arrollador cañonazo de pop, funk y soul conquistó los rankings de Europa y Oceanía de forma instantánea. La prensa mundial quedó desconcertada al descubrir que la descomunal y madura voz de tintes negros pertenecía a una joven rubia de anteojos, Anastasia. Ella es oriunda de Chicago, transformando este himno de liberación amorosa en una de las piezas más icónicas e inoxidables de las pistas de baile del cambio de milenio. Esto es...

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2: Aunque la canción original es de Queen, la versión de George Michael en el concierto tributo a Freddie Mercury de 1992 pasó a la historia como una de las mejores interpretaciones en vivo de todos los tiempos. Michael estaba atravesando un momento personal durísimo con su pareja gravemente enferma y volcó toda esa angustia y fe en una interpretación gospel que dejó mudo al estadio de Wembley. La grabación en vivo se convirtió en un éxito masivo, demostrando que George Michael no solo era un ídolo pop, sino un vocalista con una técnica y una capacidad emocional que muy pocos artistas en el mundo podían igualar. Escuchemos a los Queen junto a George Michael haciendo Somebody to Love.

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1: Con su estribillo adictivo que repite el nombre Ruby hasta el cansancio, esta canción se convirtió en el himno definitivo del indie rock británico de mediados de los 2000. El líder de la banda, Ricky Wilson, escribió la letra sobre una chica que intenta ser única y especial en un mundo que se siente cada vez más uniforme, capturando esa energía de las noches de bares y recitales en Leeds. Escuchamos a Kaiser Chiefs haciendo Ruby.

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1: Esta canción nació como una respuesta directa a la ansiedad y el dolor tras los atentados del 11 de septiembre de 2001. Fue concebida para ser un himno a la paz, cuestionando el odio y el racismo y la violencia en el mundo en un momento de gran tensión sociopolítica. En su versión original contó con la

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1: I Can't Get Enough, lanzada a principios de los 90, es un clásico del Eurodance. El grupo alemán Chipnotic alcanzó gran popularidad con este tema, que habla de una necesidad insaciable y obsesiva por el amor de otra persona. Lamentablemente, la historia del grupo se vio truncada tras la trágica muerte de su vocalista, Vlad Mint, lo que los llevó al final definitivo poco después.

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1: Anthony Kiedis escribió la letra como un poema en un momento de profunda soledad, mientras se sentía desconectado de sus compañeros de banda que seguían sumergidos en las drogas. El texto habla de su relación con la ciudad de Los Ángeles y de un lugar específico, Bajo el Puente, donde solía ir a comprar heroína. Era un secreto que guardaba en su cuaderno hasta que el productor Rick Rubin lo convenció de mostrarlo. Se convirtió en el éxito más grande de la banda, cambiando para siempre su trayectoria y demostrando que detrás de los saltos y el funk había una profundidad emocional capaz de conmover al mundo entero. Los Red Hot Chili Peppers con Under the Bridge.

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1: Integrado dentro de los proyectos individuales y colaboraciones de la superbanda surcoreana BTS, este track explora una faceta sonora mucho más relajada y cercana al rhythm and blues contemporáneo y al pop alternativo. Las letras utilizan el acto de nadar como una sutil metáfora sobre dejar llevar por los sentimientos y aprender a flotar en medio de la incertidumbre emocional, alejándose por un momento de las complejas coreografías y los ritmos enérgicos que los caracterizan en sus giras de estadios.

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1: All I Wanna Do Is Make Love to You narra una historia bastante cinematográfica y controvertida. Una mujer que conoce a un extraño bajo la lluvia para tener un encuentro casual. Al final de la letra se revela que ella lo utilizó para quedar embarazada, ya que el hombre al que realmente amaba no podía tener hijos. Aunque fue un éxito masivo, la banda confesó más tarde que no les gustaba el mensaje de la canción debido a su trasfondo éticamente complejo. Heart haciendo All I Wanna Do Is Make Love to You.

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2: Acompañado por el gobernador Axel Kicillof, por el intendente de Berisso Fabián Gagliardi y por miles de manifestantes del partido justicialista, el intendente municipal de La Plata, Julio Alac, evocó la figura de Evita.
3: A los que nada tienen, y que es el símbolo de la justicia social en Argentina, en Latinoamérica y quizás en muchos lugares del mundo. Hoy, 26 de julio, convocamos desde aquí, desde la capital de la provincia, de la Plaza Central, a quien fue también la líder indiscutida de los derechos de la mujer en Argentina, con la consagración del voto femenino y la posibilidad que las mujeres sean candidatas a un cargo público, pero que además fue con Juan Perón la fundadora de nuestro movimiento y al cual le imprimió una energía y un compromiso revolucionario y fundamentalmente un compromiso con la transformación y la lucha contra el poder económico transnacional. Hoy desde acá, junto a nuestro gobernador, evocamos la memoria de la abanderada de los humildes, Eva Duarte de Perón, Evita.
2: Compartíamos palabras de Julio Alac, intendente municipal de La Plata, durante el acto en memoria de Eva Duarte de Perón en Plaza Moreno, junto a las estatuas que recuerdan la memoria de Eva Duarte y de Juan Domingo Perón. Para Claves de Actualidad, Martín López Lastra.
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2: Aunque la canción original es de Queen, la versión de George Michael en el concierto tributo a Freddie Mercury de 1992 pasó a la historia como una de las mejores interpretaciones en vivo de todos los tiempos. Michael estaba atravesando un momento personal durísimo con su pareja gravemente enferma y volcó toda esa angustia y fe en una interpretación gospel que dejó mudo al estadio de Wembley. La grabación en vivo se convirtió en un éxito masivo, demostrando que George Michael no solo era un ídolo pop, sino un vocalista con una técnica y una capacidad emocional que muy pocos artistas en el mundo podían igualar. Escuchemos a los Queen junto a George Michael haciendo Somebody to Love.

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1: Out of Order es el 15º álbum de estudio de Rod Stewart, lanzado en mayo de 1988. Este trabajo incluye los exitosos sencillos Lost in You, Forever Young y Crazy About Her. El álbum fue producido por Stewart y miembros de The Power Station. El guitarrista Andy Taylor, también ex miembro de Duran Duran, y el bajista Bernard Edwards, ex miembro de Chic. En Classic escuchamos a Rod Stewart, My Heart Can't Tell You Now.

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1: Estamos escuchando una potente balada llamada Break Up in Reverse, que tiene soul moderno y expone toda la versatilidad vocal del cantante Teddy Swims. El tema explora el doloroso deseo de desandar los pasos de una relación rota, proponiendo de forma metafórica la idea de reproducir una ruptura en reversa para volver a los momentos de felicidad inicial. Una interpretación desgarradora que se apoya en una instrumentación orgánica de blues y gospel que pone en primer plano las texturas rasposas de su voz.

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1: Out of Order es el 15º álbum de estudio de Rod Stewart, lanzado en mayo de 1988. Este trabajo incluye los exitosos sencillos Lost in You, Forever Young y Crazy About Her. El álbum fue producido por Stewart y miembros de The Power Station, el guitarrista Andy Taylor, también ex miembro de Duran Duran, y el bajista Bernard Edwards, ex miembro de Chic. En Classic escuchamos a Rod Stewart, My Heart Can't Tell You Now.

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1: Bueno, estamos con Claudio Viñe, de la Asociación de Maestros de la Provincia de Buenos Aires. ¿Con qué expectativas justamente están aquí en la plaza realizando una protesta?
2: Sí, estamos aquí en la Plaza San Martín de la Ciudad de La Plata, ¿no?, frente a la Gobernación de la Provincia de Buenos Aires, en el contexto de lo que hemos denominado, ¿no?, la continuidad del plan de lucha, ¿no?, respecto de lo que está sucediendo con la problemática salarial docente en la Provincia de Buenos Aires. Venimos, obviamente, planteando la necesidad de un aumento inmediato, ¿no?, que contenga, ¿no?, las necesidades que tenemos la docencia bonaerense. En ese sentido, bueno, le hemos planteado ya una discrepancia tanto al gobierno provincial, al propio ministro de Educación, a la propia ministra de Educación de la Provincia de Buenos Aires, al propio ministro de Economía, Pablo López. Ahora también le sumamos a Augusto Costa, ministro de la Producción, que vemos que está haciendo inversiones, ¿no?, por toda la Provincia de Buenos Aires, evidenciando lo que venimos planteando, que es el superávit fiscal en la Provincia de Buenos Aires. Más allá del debate que se tiene, ¿no?, con el gobierno nacional, que ha ajustado la coparticipación a la Provincia de Buenos Aires, lo que venimos observando también, que desde hace 6 años el Ministerio de Economía de la Provincia de Buenos Aires, a cargo de Pablo López, publica mensualmente el superávit fiscal, indicando que evidentemente hay dinero. Estamos justamente en un lugar no muy testimonial de la ciudad de La Plata, donde se ha reformado toda la Plaza San Martín, evidenciando que los recursos están. Lo que venimos planteando es que necesitamos de esos recursos una distribución mucho más equitativa, con salarios para los docentes realmente que hoy rondan la línea de la indigencia, ¿no? Por decir, un profesor que recién está iniciando su carrera en un cargo está en 527 mil pesos, una compañera que trabaja en maternal, en inicial, en primaria está en 821 mil pesos, lejísimos de la línea de la pobreza y menos, pero menos aún, ¿no?, de lo que es necesario para poder vivir dignamente en la Provincia de Buenos Aires, que lo establece el INDEC y que está en 2.800.000 pesos. Lo único que ha hecho el gobierno es, no sabemos si en un intento de recomponer o qué, ¿no?, introdujo desde hace 2 meses la vuelta al incentivo docente en Provincia de Buenos Aires, que son 28.000 pesos, ¿sí? 28.000 pesos que obviamente no cubre ninguna de las necesidades, con un agregado que lo consideramos realmente nefasto para nuestra situación, que es el pago en negro. Por lo tanto, ese incentivo ni siquiera lo cobran los compañeros y compañeras que accedieron al derecho a la jubilación docente en la Provincia de Buenos Aires, ¿no?
1: Claudio Viñe, de la Asociación de Maestros, muchísimas gracias.
2: Gracias a vos.
1: Sigan ustedes en estudios.
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1: Anthony Kiedis escribió la letra como un poema en un momento de profunda soledad, mientras se sentía desconectado de sus compañeros de banda que seguían sumergidos en las drogas. El texto habla de su relación con la ciudad de Los Ángeles y de un lugar específico, Bajo el Puente, donde solía ir a comprar heroína. Era un secreto que guardaba en su cuaderno hasta que el productor Rick Rubin lo convenció de mostrarlo. Se convirtió en el éxito más grande de la banda, cambiando para siempre su trayectoria y demostrando que detrás de los saltos y el funk había una profundidad emocional capaz de conmover al mundo entero. Los Red Hot Chili Peppers con Under the Bridge.

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1: Considerado un himno del acid jazz, la canción fue escrita por J.K. durante un periodo de gran libertad creativa. Trata sobre la sensación de vuelo y libertad personal, a menudo asociada con el estilo de vida relajado y la cultura de la época. Existen dos versiones famosas, la original con una línea de bajo prominente de Stuart Sender y el popular remix de David Morales, que lo convirtió en un éxito rotundo en las pistas de baile de todo el mundo.

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1: Con su estribillo adictivo que repite el nombre Ruby hasta el cansancio, esta canción se convirtió en el himno definitivo del indie rock británico de mediados de los 2000. El líder de la banda, Ricky Wilson, escribió la letra sobre una chica que intenta ser única y especial en un mundo que se siente cada vez más uniforme, capturando esa energía de las noches de bares y recitales en Leeds. Escuchamos a Kaiser Chiefs haciendo Ruby.

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Qué voz, ¿no? La del cantante Trevor Turner and the Bolshoi. Prestaron atención a las estrofas de esta canción. Parados en la cola de los de mente sucia, vamos a limpiarla cada domingo por la mañana. Es una directa llamada de atención contra la hipocresía de la Iglesia Católica. Una balada con inolvidables notas de piano que relata cómo la religión pierde credibilidad conforme vamos creciendo. The Bolshoi, Sunday Morning, en el comienzo del club. 17:07 minutos. El placer enorme de saludarlos. Estamos teniendo una tarde con el cielo ligeramente nublado, con una máxima de 18 grados, ambiente más seco. Hacia la noche descenderán las temperaturas, a tenerlo en cuenta. Viernes con buen tiempo, mañana fría y tarde algo fresca. El sábado estará ingresando un nuevo frente frío, pero esta vez bastante intenso, que hará descender las temperaturas durante el fin de semana a valores bastante bajos para la época. O sea que vamos a tener que sacar los abrigos nuevamente. 18 grados, 3 décimas el actual. El viento del oeste a 15 kilómetros en la hora y la humedad 55%. Soy Charlie Frosart y los invito a formar parte de la radio a través de nuestro canal de WhatsApp. 221-563-3729. ¿Cómo los trata este jueves 13 del 9? Hoy tenemos el tradicional sorteo de White House. 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En nuestro canal de WhatsApp no tienen que dejar nombre, apellido y los tres últimos números del documento, por favor. Nos podés acompañar a través de la web clasec.com.ar. No solamente nos vas a escuchar, sino que ahí te vas a encontrar con todos los títulos. Vamos hasta las 20, muchos clásicos y por supuesto toda la información de tus artistas. Suba al escenario de la radio Glenn Frey con este temazo, True Love.

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1: Reapareció de visita en la gobernación bonaerense el ex funcionario nacional Aníbal Fernández. Extraoficialmente los indican como probable jefe de campaña de Axel Kicillof en su carrera hacia la presidencia de la nación. En breve diálogo con los periodistas, esto señalaba Aníbal Fernández.
2: Ya lo habíamos hecho la vez pasada y con Axel estuve ahora un mes y pico en Banco Provincia, charlamos también una hora y pico de cosas importantes. A ver, el peronismo ha cometido demasiados errores como para permitirse volver a cometer demasiados errores. Yo lo entiendo que en cada una de estas situaciones lo que hay que hacer es buscar la mejor forma como para darle volumen, darle carnadura a toda una discusión política que nos está dando.
3: ¿Y cuál es la forma?
2: Y la forma es discutir. No hay otra forma, armarlo, hablar, encontrarse con otros. Por lo pronto hoy el peronismo, digamos, sacando a Axel, no tiene a nadie. Un candidato que de fuste me refiero, ¿no? Candidato puede ser cualquiera. Paso por la calle un señor, con todo respeto, y le pido, ¿puede ser candidato? Y si dice que sí, lo ponemos y se terminó. Puede serlo, pero no es esa la situación. La situación es alguien que tenga capacidad para trabajar en ese sentido. Axel, cuando vino la primera vez como candidato a gobernador, venía con un manojo de palabras así y con eso alcanzaba. Pero la segunda vez no alcanzaban las palabras. Esto no servía más, había que explicarlo. Lo explico y el pueblo le creyó porque vio que lo que le dijo era cierto. Es un tipo formado, es un tipo inteligente, es un tipo de un máximo nivel, es un tipo que ha logrado poner en funcionamiento demasiadas cosas en pleno ahogo que lo somete el gobierno nacional, y con todo lo que tenemos es poco para poder hacerlo. Bueno, tiene los elementos de sobra como para poder trabajar en ello. Bueno, nosotros tenemos que cuidar el primer lo que tenemos. No estoy diciendo que otros no puedan hacerlo, digo que ya lo tenemos. Bueno, peinadito, a la gomina, pantaloncito corto.
1: Escuchábamos al ex funcionario nacional Aníbal Fernández.
4: Para Claves de Actualidad, Martín López Lastra.
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en un foro regional de dirigentes de derecha realizado en Santiago de Chile. En su discurso, el mandatario repasó distintos indicadores de la economía argentina y utilizó la experiencia del gobierno de Mauricio Macri como ejemplo para advertir sobre lo que, según su mirada, puede ocurrir cuando una gestión cede ante las presiones políticas y las protestas. En estos momentos, el mandatario ya está en Casa Rosada para grabar el mensaje de la cadena nacional. Por supuesto que este y otros títulos los vas a encontrar ampliados en nuestra web, claseec.com.ar.

Qué balada, ¿no? 17:37 minutos en todo el país. Hoy se están cumpliendo 35 años del segundo álbum de estudio de George Michael, Listen Without Prejudice Volume 1, lanzado originalmente el 13 de septiembre de 1990. Yo pienso que si alguna vez existió un artista que personificara el arte en su forma más pura y elevada, George Michael fue precisamente ese artista. Ya fuera durante su etapa como líder y cofundador del dúo pop de los 80 One o en su exitosa carrera en solitario, Michael superó los límites y sinceramente nunca defraudó. Acá lo tenemos a él, George Michael, junto a Liz Stanfield, interpretando esta canción de Queen, These Are the Day of Our Lives, durante el tributo a Freddie Mercury en 1992. Temazo, ¿eh? Muy buen dueto.

Les cuento que Katy Perry presentará su largometraje de concierto, Katy Perry, The Lifetime Tour, Live from Paris, en las salas de cine durante el mes de septiembre. La producción, bajo la dirección del cineasta Paul Dugdale, captura las 12 presentaciones con localidades agotadas que el artista ofreció en el Arcor Arena de la capital francesa en noviembre de 2025. El film ofrece una perspectiva inmersiva de su quinta gira mundial. La cinta llegará a las pantallas de más de 70 países por tiempo limitado a partir del próximo 2 de septiembre. Además de las interpretaciones musicales, el proyecto incluye material inédito detrás de cámaras que documenta la logística y los preparativos de la intérprete estadounidense. El director Paul Dugdale, reconocido por su trabajo con figuras como Harry Styles, supervisó el montaje que resalta la coreografía y el diseño escénico del tour. El equipo de producción utilizó tecnología de alta definición para registrar la energía de la audiencia parisina y los detalles de los vestuarios de Perry. La narrativa visual busca replicar la experiencia de la primera fila para los seguidores que asistan a las funciones. The Lifetime Tour funcionó como la plataforma principal para promover su séptimo álbum de estudio, lanzado originalmente en septiembre de 2024.

La estructura del concierto integra piezas de su material más reciente con los éxitos que definieron su carrera desde finales de la década de los años 2000. Esta dualidad sonora permite observar la evolución artística de la cantante a través de los años.

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18.05 en todo el país. El placer enorme de saludarte a vos que recién te estás sumando al aire de la radio. ¿Cómo viene ese jueves 3 del 9? ¿Todo bien por ahí? Le quiero mandar un fuerte abrazo a Jorge, quien fue a Wild Hops a disfrutar de las pintas y las papas. Me cuenta que la pasó genial. El lugar muy bueno. Destacamos la atención de Valentino. Mil gracias. Oh, gracias a vos. Me alegra mucho de que lo hayas pasado muy bien. 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En nuestro WhatsApp, nombre, apellido y los tres últimos números del documento. Abriendo una nueva hora, Red Hot Chili Peppers y sus Funky Monks. Mejora el tiempo en la capital bonaerense, camino a un fin de semana atípicamente frío para septiembre, ¿eh? A tenerlo en cuenta. Llega Bobby McFerrin a la tarde de Classic. Don't worry, be happy.

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Con esta canción de Spandau Ballet, Gold, les mantenemos actualizado en la tarde de Classic. La justicia revocó el fallo que imponía un bozal legal a periodistas y a dirigentes políticos para que no hablen sobre el presidente de la AFA, Claudio Chiquitapia, y del tesorero de la institución, Pablo Tobillino. La medida había sido solicitada por Tapia y el juez de garantías de Pilar, Walter Saetone. La restricción pesaba sobre los comunicadores Nicolás Pizzi, Federico Tejeiro, Bruno Giacono, Luis Gazzula y Mariano Roa, que habían escrito notas sobre las causas judiciales de la AFA y también abarcaba a los dirigentes de la coalición cívica Leandro Camani, Matías Joffe y Facundo Delgaiso, que habían presentado denuncias penales, como por ejemplo la de la mansión de Pilar. Este y otros títulos ampliados en nuestra web classic.com.ar.

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canción del dúo estadounidense The Chainsmokers y la banda británica Coldplay, Something Just Like This. La escuchás en Classic 106.5, una radio de clásicos. Les tengo novedades de The Who, quien anunció una reedición ampliada de The Who by Numbers, su álbum de 1975 con una edición super deluxe de 5 CD y un Blu-ray, que saldrá a la venta el 30 de octubre. La caja reúne 92 pistas inéditas entre demos, sesiones de grabación y mezclas nunca antes publicadas. Linda la caja por lo que se ve. El primer disco contiene el álbum original remasterizado, que llegó al puesto 7 en el Reino Unido y al 8 en Estados Unidos y obtuvo certificación de platino, aunque su repercusión quedó eclipsada por Who's Next y Quadrophenia. El segundo disco suma 11 demos originales grabados por Pete Townshend antes de que la banda los llevara al estudio. Los discos 3 y 4 documentan las sesiones de grabación en los estudios Ramford y Shepperton, con mezclas tempranas y voces guía que muestran el proceso detrás de las canciones terminadas. El quinto disco recoge un concierto completo registrado en Bechfield, Swansea, el 12 de junio de 1976. El Blu-ray incorpora además un concierto inédito filmado en el Metropolitan Stadium de Pontiac, Michigan, el 6 de diciembre de 1975, junto con nuevas mezclas en formatos Atmos 5.1 y estéreo del álbum original. Pete Townshend describió el disco como la única vez que me permití canciones tan personales para The Who. Por su parte, Roger Daltrey coincidió con esa lectura íntima del material. En algunos aspectos, The Who by Numbers es mi álbum favorito, afirmó el vocalista sobre un disco que en su momento quedó a la sombra de los dos trabajos que lo precedieron en la discografía de la banda. The Who anunció una reedición masiva de The Who by Numbers con 92 pistas inéditas. El box set incluye un show inédito de 1975 en Pontiac y una presentación filmada en Swansea del año siguiente.

¿Qué? ¿No lo sabías? No importa, ya lo sabes. 18:35 minutos a seguir participando del sorteo de White House. Ahora viajamos al año 1991. R.E.M. Listen, my religion.

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18:46 minutos en todo el país. Queen, I Want to Break Free. No sé si vieron el espectacular mural anamórfico e interactivo inaugurado en las famosas escalinatas Spanish Steps de Wembley Park en Londres. Muy lindo, La intervención artística rinde tributo al legendario vocalista de Queen, Freddie Mercury, anticipando lo que habría sido su cumpleaños número 80. Se llama I'm Mr. Mercury, diseñada por el reconocido grafitero británico Frank Stiles. La instalación destaca por los siguientes detalles. Tiene efecto de perspectiva. La obra se extiende a lo largo de los 58 escalones. Las diferentes partes de la imagen solo se alinean perfectamente para revelar el retrato claro de Freddie si te colocas sobre una marca amarilla específica, a unos 20 metros de distancia. Al moverte, la imagen vuelve a dispersarse. Muy bueno, Incorpora ilustraciones de peces koi que reflejan la profunda fascinación del cantante por la cultura de Japón y hadas aladas en representación de Virgo, su signo zodiacal. Mismo elemento que él mismo incluyó en el escudo de Queen, Al subir las escalinatas se pueden leer las letras de sus canciones y citas personales que conectan su faceta pública de estrella de rock con su vida privada. Muy buena la exhibición denominada I'm Mr. Mercury, En las escalinatas Spanish Steps de Wembley Park en Londres. Muy bueno, por si no lo vieron, búsquenlo. Hola, me están acompañando mientras trabajo. Quiero participar de las papas y cerveza. Mi nombre es Julián, con el 662. Gracias por la compañía y la buena música. Gracias a vos, Juli. Bienvenido. Un abrazo para Eduardo también, que siempre nos está acompañando. Se suma Maximiliano también. A la tarde de la radio estás participando con el 687. ¿Y vos qué estás esperando? Hacemos el club hasta la 20 a participar. Rock Set, The Big Love.

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Estamos abriendo la última hora del club, 19:05 minutos, junto a Sheryl Crow y su Can't Cry Anymore. Luego de los chaparrones de esta madrugada, la tarde se presentó con mejores condiciones y algunas nubes, aunque el viento del sudoeste no aflojó ni un poco. Ahora estamos a las puertas del ingreso de una masa de aire frío de origen polar que nos va a cambiar la cara durante el fin de semana. El sábado 5 llega con todo el frío encima, a tenerlo en cuenta, con el cielo parcialmente nublado, así que vamos a tener algo de sol también. Hasta las 20 hacemos el club.

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Con esta canción de New Order, Bizarre Love Triangle, te mantenemos actualizado. El presidente Javier Milei regresó hoy de Chile y se trasladó a la Casa Rosada para grabar la cadena nacional en la que se referirá a la cuestión Malvinas. El mensaje será emitido a las 21 desde el Salón Blanco. Según trascendió, la locución tendrá una duración aproximada de 20 minutos. A diferencia de otras cadenas nacionales, el gobierno preparó una puesta en escena con la presencia de buena parte del gabinete y de las principales figuras de La Libertad Avanza. 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

0: En la noche de Classic, Martin Solveig con este temazo, Ready to Go.
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Qué linda versión de esta canción que le pertenece a los Bee Gees, I Started a Joke, del año 1968. Esta canción fue versionada por la agrupación Faith No More para su álbum King for a Day, Full for a Lifetime, de 1995, y es parte del soundtrack de la película Escuadrón Suicida, con una versión de la cantante Sydney Chase. Temón. Oasis vuelve a los escenarios en 2027. Las especulaciones volvieron a tomar fuerza después de unas declaraciones de Noel Gallagher que dejaron abierta la posibilidad de una nueva etapa de conciertos. Durante una entrevista en Chuck Sports, Noel fue consultado sobre los rumores de una posible gira de la banda el año próximo. Aunque respondió con humor, una de sus frases encendió nuevamente las expectativas. El próximo año no hay ningún torneo de fútbol, así que tenemos que hacer algo en verano, ¿no? Por ahora, Oasis no confirmó oficialmente ningún show para 2027, pero la posibilidad de volver a ver a los hermanos Gallagher sobre un escenario ya tiene a los fanáticos haciendo sus apuestas. Yo me pregunto, ¿será una pista o simplemente humor al estilo Noel? ¿Ustedes qué dicen? Ya los rumores sobre una posible gira 2027 incluyen una residencia de 12 noches en el Etihad Stadium de Manchester y un regreso a Newport, el recinto donde la banda tocó ante 250.000 personas en 1996. También circula la posibilidad de que Oasis encabece el festival de Glastonbury. Liam Gallagher, por su parte, ya descartó recientemente una presentación. El músico reconoció de manera indirecta la existencia de otras fechas al comentar el anuncio de una gira poco antes de confirmar que dejaría las redes sociales. Por lo pronto, Noel Gallagher volvió a alimentar rumores sobre un regreso de Oasis en 2027. Digámoslo así, el próximo año no hay ningún torneo de fútbol, así que tenemos que hacer algo en verano, ¿no?

Como les dije la vez pasada, para mí sí se viene. Un show en 2027, unos cuantos.

No lo sabías, no importa, ya lo sabes. 19:34 minutos, más clásicos, de la mano de Emma Banton. Y su What Took You So Long, por Classic 106.5, una radio de clásicos.

Me encanta esta canción, ¿eh? Hold Me, Fleetwood Mac. Faltando 12 minutos para llegar al final del club. Y las persianas lentamente se empiezan a bajar, claro, porque ya se viene cuadros técnicos. Hola, me están acompañando mientras trabajo. Quiero participar de las papas y cerveza. Mi nombre, Julia Mauriño, con el 662. Bienvenida, Julia. Gracias por la compañía y la buena música. Gracias a vos, bienvenida. Está participando del sorteo, por supuesto. Lo sumamos a Maximiliano también, con el 687. Hola, Charlie, quiero participar del sorteo. Esto lo firma María Laura con el 315. Adentro también, participando. Llega Romina con el 595. Quiero participar. Perfecto. Participando entonces, Romy. Caímos tarde hoy. ¿Qué pasó? Casi te quedas afuera. No. Ocupada seguramente, ¿no? Gracias por acompañarnos, Romy. Lo sumamos a Luis también. Buenas tardes. Acá estamos, Charlie. Ahí estuve comentando. Estuve ausente durante una semana por gripe, así que me recuperé bien y acá estamos nuevamente. Gracias por preocuparte. Un fuerte abrazo. Y estoy un poco alejado de las redes, ¿eh? Rosy también diciendo presente. Hoy me tengo que ganar el premio. Bueno, todos dicen lo mismo. Vamos a tener un ganador o una ganadora, ¿eh? 867. Y tenemos a una ganadora y ella es Verónica con el 601. Felicitaciones, Vero. Te ganaste el sorteo de Wild Hops, dos cervezas, más papas o pizza a elección. Tenés tarea, ¿eh? Me tenés que decir qué local te queda mejor. Si el de Diagonal 74, 47, 48, el de City B, Camino Centenario, esquina 472, o el de Calle 8, esquina 61. Mirá, si elegís el de 8 y 61, podés ir mañana mismo a disfrutar de tu premio. Si no, a partir del próximo domingo, ¿dale? Felicitaciones para Verónica, que ganó con el 601.

Nos vamos, les cuento que un día como hoy, pero del año 1983, Sweet Dreams Are Made of This llegaba al número uno del Billboard Hot 100. Lanzada por el dúo británico Eurythmics, esta obra maestra del synth-pop impulsó su consagración mundial gracias a una hipnótica línea de sintetizador y la poderosa voz de Annie Lennox, claro. Su llegada a la cima de la prestigiosa lista estadounidense representó una hazaña histórica al destronar a The Police, consolidando el sonido de los años 80 y transformándose en un himno eterno de la cultura pop. Sí, hace 43 años, esta canción, con la cual le ponemos punto final al club, Sweet Dreams Are Made of This, de Eurythmics, llegaba a la cima del Billboard Hot 100. Yo me voy a reencontrar con vos mañana a las 17 para cerrar la semana con muchos clásicos y toda la información de tus artistas. Soy Charlie Frossard, a seguir disfrutando de la programación de la radio, ¿eh? Ya se viene Cuadros Técnicos. Sweet.

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1: Son las 20 horas.
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0: Buenas tardes. Acá otra vez un jueves en cuadros técnicos de 20 a 21 por Classic FM 106.5. Buenas tardes, Virginia San Román con nosotros.
1: Muy buenas tardes, Leonardo Di Lorenzo. Buenas tardes a toda la audiencia que está del otro lado. Y también muy buenas tardes, bienvenido a la Argentina, a nuestro operador estrella, Charlie, en los controles. Se te extrañó, Charlie. Un lunes, de lunes a viernes, nosotros el jueves te extrañamos. Pero la audiencia te extrañó toda la semana. ¿O no?
0: Así es, sí. Unos más que otros. Nos podemos comunicar con nuestros oyentes a través del WhatsApp 221-563-3729. ¿Y dónde más, Vir?
1: O si no, a través de las redes, donde nos encuentran como Clásicos 106, o nos pueden escuchar también a través de la web en classic.com.ar o vernos y escucharnos en Twitch o YouTube, donde nos encuentran como Clásique Vivo.
0: Muy bien.
1: Así que aquí estamos. Otro jueves cobarde, como te gusta decir a vos.
0: Así es. Contanos, Vir, ¿se realizó el congreso que veníamos contándole a la gente que se iba a realizar?
1: Este fin de semana, en realidad, comenzó el 31 de agosto y tuvo su cierre ayer, 2 de septiembre, se realizó el congreso que había organizado el Consejo Profesional de Agrimensura junto al Colegio de Agrimensores de la provincia. Y bueno, que estuvo muy interesante, según me ha contado un pajarito grandote.
0: Bueno, tuvimos la suerte de participar. La verdad que primero agradecerle, bueno, al CPA que nos invitó. Fuimos, participamos, una organización increíble, el hotel de lujo, el lugar grandísimo, 830 acreditados, más de 30 ponencias, gente de todos los lugares, gente de Santa Fe, gente de Bahía Blanca, gente de Formosa, ponencias de diversos tipos, de tanto del eje catastral como el eje legal. Uh-huh. Se habló de titularizaciones, se habló de la ley Pierri, se habló de cosas tan raras como escuchar a escribanos hablar de justicia social y de cosas que no trasciende ya a lo creíble, pero sí. El eje fue muy sorprendente. Lo digo así claramente porque lo he hablado con uno de los organizadores, con el presidente del CPA, que nos sorprendió a muchos de los asistentes ese tema. El eje fue clarísimo, y fue clarísimo la necesidad de la planificación urbana a través de los agrimensores, los escribanos, los arquitectos y todos los que tienen que ver con esto de planificar una ciudad en nuestra provincia de Buenos Aires.
1: Pregunto, no sé si era pertinente o no, pero representantes gubernamentales,
0: sí,
1: ¿no? De la provincia, por ejemplo.
0: Sí, la titular de ARBA.
1: Ahí está.
0: El procurador.
1: También estuvieron.
0: No, sí, estuvieron. Sí, sí.
1: Bien, porque es importante que
0: estuvieron y tuvieron que escuchar
1: esa pata.
0: Estuvieron y tuvieron que escuchar todos los cuestionamientos, todos los planteos. Vinieron ellos con datos. Tuvieron datos y relatos y hubo diálogos. Fue muy
1: constructivo.
0: Muy constructivo porque ninguno puso la lupa en el otro, sino que todos plantearon desde su lugar la necesidad y la propuesta. Entonces, eso fue lo que modificó, que en vez de ser una discusión, fue un cambio de ideas, de que yo la estoy haciendo por acá, pero bueno, y yo propongo por acá. Y quizás se encuentre un punto medio donde se puede unir. Más que nada en esto que es todo, está todo por hacer en un montón de temas, como por ejemplo los conjuntos inmobiliarios, que hubo infinidad de comentarios y de ponencias, y que vos veías ejemplos de otras provincias y de municipios en los cuales
1: ese rubro, los holdings inmobiliarios,
0: terrible.
1: ¿Les dieron? o estaban ahí para defenderse.
0: No, estaban para defenderse, pero también.
1: Bien, también interesante.
0: Sí, sí, estaban
1: para defenderse. Porque tuvieron que recibir bastante, seguramente.
0: Recibieron la típica frase de un terreno indiviso ustedes hacen negocio. Y ellos plantearon otra cosa, que de un terreno indiviso ellos lo potenciaban y que había una plusvalía y ahí estaba la discusión. El Estado, obviamente, ¿qué planteaba? Ustedes generan plusvalía en los terrenos gracias a que nosotros ponemos la plata para los servicios, que los tendrían que poner ustedes. Y bueno, y ahí estaba la discusión, siempre hablando de que se podría con el tema de servicios. Pero vamos a ahondar esto en algún próximo programa.
1: Con algún invitado.
0: Porque supongo. Ellos siguieron, los agrimensores siguieron reunidos, porque jueves, hoy y mañana se reunía la FADA, que es la Federación Argentina de Agrimensores. Así que siguen reunidos y quizás la semana que viene se pondrán al día con sus trabajos y en la otra vendrá alguien a contarnos bien cómo quedaron las conclusiones de este congreso.
1: Bien, Leo, ¿sabes qué? Hablando de encuentros interesantes, este fin de semana aquí en la Ciudad de La Plata también va a tener lugar un encuentro, pero en este caso va a ser, en principio, un encuentro de mujeres, aunque no exclusivamente de mujeres, tengo entendido, ya nos van a contar, que este encuentro está destinado a promover lo que se conoce como medicina frecuencial y su relación con el bienestar y el yoga, entre algunas otras cosas. Yo no soy la experta que te puede explicar esto, que le puede explicar eso a la audiencia, por eso estamos en comunicación telefónica con Daniela Santandrea. Ella es mamá, es profesional y es emprendedora. Hace un año, hace muy poquito, es una joven creación, digamos, ella creó una comunidad de mujeres que se llama Astar. Ahora ella, a quien tenemos en línea y le damos las buenas noches, nos va a explicar bien de qué se trata esta comunidad y de qué se trata este encuentro. Buenas noches, Daniela, te damos la bienvenida. Muchas gracias por estar en comunicación con Cuadros Técnicos. Aquí Leonardo Di Lorenzo y Virginia San Román te dan la bienvenida.
2: Hola, buenas noches, Leonardo y Virginia. Muchas gracias por recibirnos.
1: No, por favor, los agradecidos somos nosotros. Explícanos, Daniela, ¿de qué se trata esta comunidad y cuál es el evento que van a organizar este fin de semana?
2: Bueno, Astar es una comunidad que está formada por mujeres y realiza distintas actividades, básicamente para acompañar, sostener, transformar, agradecer y reconocer, que son los valores fundamentales de esta comunidad, a todas las mujeres que formen parte. Si bien son actividades que principalmente tocan temas femeninos, también estamos incorporando temas que los hombres pueden sumarse, y una es la actividad que vamos a estar desarrollando este sábado 5 de septiembre, que es el evento Bienestar, Coherencia, un camino hacia el bienestar, perdón, que lo va a estar dictando la doctora María José Bartolomé, que es médica, especialista en medicina frecuencial, y la profesora de yoga Verónica Almada. Seguramente se preguntan de qué se trata la medicina frecuencial y de qué se trata el evento. Y bueno, es un evento que está básicamente destinado a abrir nuestra mirada sobre el bienestar en un sentido mucho más profundo, que tenga que ver con la conciencia, la conexión y el equilibrio integral de lo que representa el cuerpo, la mente y el espíritu. Para aquellos que no saben, la medicina frecuencial lo que hace básicamente es tratar de equilibrar la frecuencia que emitimos nosotros todo el tiempo en estos tres niveles, ¿no? Y bueno, lo que dicen es que cuando estos tres niveles no están equilibrados es cuando aparece la enfermedad.
1: Se nos cortó, ahora volvemos a comunicarnos.
0: Tiene que ver la frecuencia de la música, viste que hay muchos...
1: No, lo
0: hay
1: que...
0: Hay muchos videos de música que tiene una cierta frecuencia que te ayuda a relajar.
1: Exactamente. Lo que nos explicaba Daniela, a mí se me ocurría esta idea de cuando te dicen estás descentrado, te saliste de tu eje. ¿Sí? Se me ocurre que pasa un poco por ahí, ¿no? y cómo cuando uno está estresado, fuera de eje, le bajan las defensas también. Eso es lo que se dice, ¿no? Y bueno, ahí sos más propenso a la enfermedad.
0: Todo lo que nombró puede ser también para hombres, me parece.
1: Yo creo que sí.
0: Por eso. Eso
1: es más, no sé si a alguien que por ahí tenemos cerquita no le vendría mal un poquito de conexión, de espiritualidad, ¿no? ahora, ¿ves? Ahí tenés. Ahí te llegó.
0: Hay que encontrar.
1: Te desentraste y te
0: llegó. Se me fue la frecuencia y me empezó a agarrar tos.
1: No, fuera no, nosotros por ahí parece que lo estuviéramos tomando como broma, pero es un tema serio, y más en esta sociedad que se vive tan veloz, tan enloquecida.
0: Estamos todos corriendo atrás de algo que no encontramos. Bueno, estamos intentando la comunicación, seguimos con otro tema y cuando establecemos la comunicación seguimos con esta nota a la comunidad Astar a través de Daniela
1: Santa Andrea. Sí, todavía no, pero ya va a seguir. Mientras tanto, le cuento a la gente que está del otro lado dónde se va a realizar este evento. Va a ser en el Museo del Ladrillo. Lo ubicás, es un lugar muy bonito.
0: Muy lindo, sí.
1: Que está en 514 entre caminos, ¿no? Entre caminos Belgrano y Centenario, en Ringuelet.
0: Al costadito, ¿sí? De donde...
1: De un supermercado.
0: De un supermarket.
1: Muy, muy grande. Bueno, ahí la directora del museo, que es María Eugenia Tibor, ha abierto las puertas para que este sábado 5 de septiembre, a partir de las 15 horas, todos quienes estén interesados, todavía tengo entendido que está abierta la inscripción, puedan acercarse ahí y ahí charlar de estos temas de medicina frecuencial y yoga.
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0: Muy bien. Si querés, mientras estamos intentando comunicarnos, así que si nos está escuchando, que corte y sí, que nos vamos a comunicar nosotros. Te voy a contar algo en base a lo que ya me contaste vos, pero se lo vamos a contar primero a la audiencia. ¿Qué nos está pasando con el tema de las veredas, Vir?
1: ¿Qué nos está pasando con el tema de las veredas? Bueno, qué tema que has tocado. ¿Por qué? Porque la municipalidad lanzó una campaña para recuperar las veredas, para concientizar al vecino de la importancia de tener las veredas en orden, en condiciones, responsabilidad que nos recuerda por ordenanza le corresponde al frentista. Es decir, todos quienes tienen su frente a la calle son responsables del estado y conservación de la vereda.
0: Bien.
1: Eso lo sabemos, ¿sí? Ahora, la pregunta es, cuando esa vereda...
0: No tiene que ver.
1: No. Te la rompe el árbol que la municipalidad no cuida.
0: Sí.
1: O las empresas prestatarias de algún servicio que después no vuelven a restaurar la vereda y arreglar la vereda que te rompieron. ¿También es responsabilidad tuya? ¿Del vecino? ¿Del frentista? Me gustaría que la gente que está del otro lado, los oyentes, que se... Sabemos bueno, que tienen una postura
0: vos sabés que a mí muy esto, crítica. A mí este tema me encanta. He leído mucho, he trabajado mucho sobre estos temas, así que te voy a empezar a decir algo. En el diario del Diagonal, la nota que salió, el funcionario de la Municipalidad de La Plata cita una ordenanza, la 3001, ¿sí?, del año 1963.
1: Sí, señor.
0: Bueno, habría que avisarle que está derogada esa ordenanza.
1: Ah, muy bien, porque...
0: Bueno, arrancamos mal.
1: Fue medio prepotente el mensaje de la municipalidad.
0: Arrancamos
1: ¿no?
0: mal. Sí. Esa ordenanza está derogada.
1: Bien.
0: Por la 10.681, que dice más o menos lo mismo, pero se ocupa de otros temas más generales sobre la construcción. Pero... El problema no está en que esa está derogada, es que consultando al funcionario, funcionaria, que dijeron esto y que hicieron esa nota, dicen, bueno, no importa en realidad si está derogada o no. Todo el mundo sabe.
1: Sí, la ley se presume que conocida, la vereda, ¿no?
0: Que la vereda la tienen que arreglar ellos. Bueno, perfecto. Ahora, imagínense ustedes la lluvia de juicios y la cantidad de plata que va a perder el municipio si empiezan. Mi caso, X. Una persona que tiene un frente de 10 metros donde hay uno o dos árboles y que él tiene certificado en fotos que hizo la vereda. Pero que después el árbol que no te dejan tocar porque es patrimonio municipal, le rompe la vereda. Que EDELAB, APSA, etcétera, CAMUSI, cualquiera de esas empresas prestatarias, te rompe la vereda sin permiso porque tienen derecho a hacerlo, y después te la arreglan, entre comillas.
1: Sí.
0: Bueno, ¿qué pasa? ¿Qué pasa con eso?
1: No sabría decirte, pero me parece que le va a salir mucho más caro al municipio eso.
0: Volvemos con Daniela y después seguimos con esto, si querés.
1: Dale, por favor, recuperamos la comunicación entonces con Daniela Santandrea. Ella es creadora de la comunidad de mujeres ASTAR y la tenemos nuevamente en línea. Andrea, Daniela, ¿estás ahí, por favor?
2: Acá estoy, ¿me escuchan bien?
1: Sí, perfecto, perfecto.
2: Bueno, bárbaro. No sé hasta dónde escucharon, pero bueno, si querés, repito rápido.
1: Nos estabas contando... ¿En qué consistía la medicina frecuencial y cómo se relacionaba esto con nuestra calidad de vida?
2: Claro, bueno, justamente la medicina frecuencial que se va a estar va a ser una charla que se va a estar desarrollando en el evento Coherencia que organiza ASTAR este sábado 5 de septiembre en el Museo del Ladrillo. Y la que da la charla sobre medicina frecuencial, como les dije, es la doctora María José Bertolomé, que ella es médica especialista en medicina frecuencial. Y básicamente uno de los mensajes que transmite María José es que la medicina frecuencial lo que busca es tratar de conectar el bienestar nuestro desde una nueva conciencia, ¿no? Partiendo de la premisa que tiene esta especialidad dentro de la medicina, es que somos seres energéticos, y desde ahí se aborda la salud. Nosotros emitimos una frecuencia vibracional todo el tiempo y cuando esa frecuencia se altera, aparece la enfermedad. Entonces lo que trata la medicina frecuencial es de equilibrar esa frecuencia a través de las acciones que tenemos desde la mente, el cuerpo y el espíritu. Y todo esto va a estar complementado con el yoga, que es una actividad milenaria que tiene una visión muy parecida a la medicina frecuencial.
0: No, te quería preguntar si esto de la medicina frecuencial es diferente para el hombre que para la mujer, como dijiste que era esencialmente lo estaban haciendo las mujeres.
2: No, lo que dije hoy, que por ahí no sé si se entendió, es que ASTAR en realidad es una comunidad que está formada por mujeres y que no necesariamente todas las actividades que hacemos son exclusivamente de mujeres. Por eso, en esta actividad que vamos a hacer el sábado, están participando un montón de hombres. El 17 de septiembre hacemos otra actividad de otro tema y también participan hombres. Eso, no, la medicina está abierta a toda persona, a todo ser humano, la medicina frecuencial.
1: Sí,
2: lo importante y lo más importante de esta actividad y la mayoría de las actividades que hacemos nosotros desde la comunidad es que tratamos de instalar temas que por ahí no están no son tan conocidos o no se trabajan demasiado para, bueno, que la gente tome conciencia sobre alternativas que hay con respecto a la salud, que hoy por ahí son hasta complementarias a la salud, a la medicina tradicional y científica, y muchos médicos hoy están abriendo a este tipo de actividades complementarias que hacen a la salud también.
1: Claro, es importante esto que decís de una medicina, una terapia complementaria y que no excluye a la medicina tradicional, porque si no, por ahí alguien diría sustituye una cosa por la otra y por ahí está poniendo al revés, está poniendo en juego su salud o su integridad, ¿no?
2: No, claro. De hecho, la que lo imparte es una médica y ella misma explica que en realidad hoy la medicina está abriendo caminos a alternativas, porque la ciencia más allá de termina no abarcando todo, ¿no? Y bueno, y tenemos que tener en cuenta que hoy también la medicina, yo no soy médica, pero esto lo repito en voz de que he escuchado de María José y de distintos médicos, es que hoy la parte emocional, la parte interna y la parte que tiene que ver con lo espiritual, por llamarlo de alguna manera, también influye mucho con respecto a las enfermedades, y eso los propios médicos también lo están empezando a ver. Esto es una invitación a que escuchen sobre esta herramienta, sobre esta disciplina que imparte María José con el complemento del yoga, y bueno, obviamente es una invitación a aquellos que quieran tomar este camino, ¿no? Porque no todas las personas por ahí en todos los momentos están dispuestos a abrirse a este tipo de actividades. Sin embargo, nosotros creemos que es sumamente importante que se empiecen a difundir, y bueno, por eso es que hacemos esta actividad donde intentamos que la gente tome conciencia de que el bienestar no solamente pasa por estar bien en una determinada situación, ya sea social, económica o de carrera, sino que estar bien en cuerpo, mente y espíritu para poder estar bien en todo lo demás.
0: La medicina frecuencial entonces no medica.
2: No medica. Tenés que, en realidad lo van a ir a ver cuando vayan a manejar. Sí, quizás sí. Tiene una escala frecuencial, una máquina de escala frecuencial, que bueno, ahí es en el consultorio de ella, tienen que ir, ella te hace una sesión tipo psicólogo, por llamarlo de alguna manera, y en base a eso, después ella pasas por esta máquina de escala frecuencial y bueno, te da un diagnóstico determinado. No es la medicina tradicional del medicamento, del remedio y demás, tampoco es que está en contra, ¿no? Pero bueno, es otro tipo de terapia.
1: Claro, como vos lo decís, es un complemento. Recién hablábamos con Leo mientras tratábamos de restablecer la comunicación, que desde el decir común, ¿no? Muchas veces decimos, estamos fuera de nuestro eje o estamos tan estresados que nos bajan las defensas y nos enfermamos. Es un poco esto, ¿no?
2: Sí. Bueno, cuando la escuchas a María José te habla de tener equilibrada la frecuencia del cuerpo, de la mente, del,

0: en el momento en que nos aparece la enfermedad, ¿no? Así que es muy interesante, es muy interesante y es muy, muy placentero escucharla a ella desde esta óptica. Además, aquellos que participen, bueno, van a tener una actividad de yoga, que también el yoga es sumamente importante para el equilibrio del cuerpo y de la mente y del alma, y bueno, van a disfrutar de una merienda en el Museo del Ladrillo, que es un espacio muy lindo, que le agradecemos a la directora del Museo del Ladrillo, Eugenia Stibor, que nos da el lugar para hacer esta actividad ahí.
1: ¿Cómo hacen nuestros oyentes para poder ir? ¿Hay que acreditarse? ¿Cómo sería?
0: Para poder ir en nuestras redes, que es astar.comunidad.mujeres, está el link para inscribirse. Y bueno, queda poquito tiempo, así que les pedimos que nos sigan y que se inscriban y que van a pasar una tarde sumamente maravillosa y se van a llevar mucho aprendizaje.
1: Entonces, para transitar
0: la vida en bienestar.
1: Bien,
0: Se
1: acreditan en astar.comunidad.mujeres.
2: Ahí van a encontrar. Te digo, tienen que pensar en repetir este encuentro, ¿eh? Porque es interesante, pero yo no puedo ir. Así que quiero que hagan otro.
0: No. Va a haber más, de hecho, va a haber más. Estamos trabajando sobre una formación más profunda con respecto a todos estos temas que se va a lanzar el año que viene. Y bueno, hay un montón de eventos que se vienen desde ASTAR, no solamente este. El 17 de septiembre tenemos Catando Finanzas en Casa Amable en Citibel, que una de las referentes nuestras de economía financiera para mujeres va a estar dando una charla para mujeres y hombres ahí en Casa Amable. Y después tenemos más actividades en octubre, noviembre, diciembre, que bueno, lo dejamos para otra llamada, si
2: no,
0: quieren.
2: Por supuesto. Pero el tema, este tema de, hablando, bueno, de emprendedoras, vos sos emprendedora, y ¿cuántas mujeres hay hoy por hoy que para, ya sea, ayudar al ingreso que ya tienen, o porque no tienen otra fuente de ingreso, deciden tirarse a la pileta y emprender en algo en lo que saben, pero a veces están muy solas, ¿no? Entonces, esta actividad del 17 de septiembre también imagino que debe ser de utilidad.
0: Sí, por supuesto, y más que nada hay muchísimas mujeres más allá de emprendedoras que son cabeza de familia y que necesitan tener herramientas para tener un colchón que las pueda sostener en caso de alguna eventualidad. Hablando de emprendedoras, en diciembre hacemos una actividad también exclusivamente para mujeres emprendedoras, donde va a haber donde se les va a ofrecer un espacio para que puedan vender sus productos pre-fiesta y además van a tener herramientas para formarse en distintas técnicas que requieren las emprendedoras.
2: Genial, te pedimos que por supuesto nos mantengas informados de estas actividades.
0: Por supuesto.
2: Quedamos a disposición y recordémosle entonces a la audiencia, este sábado 5 de septiembre a partir de las 15 en el Museo del Ladrillo van a estar teniendo lugar esta actividad que se titula Coherencia, ¿no? Organizada por ASTAR a cargo de la doctora María José Bartolomé y de Verónica Almada en yoga.
1: Y se acreditan
0: excelente
1: en astar.comunidad.mujeres.
0: Excelente, chicos. Muchísimas gracias.
2: Gracias a vos, Daniela, por habernos tenido paciencia con la comunicación.
0: No hay problema. Cosas que pasan. La tecnología falla a veces, así que no hay problema.
1: Y gracias por lo de chicos.
0: Bueno, somos todos jóvenes internamente.
1: Somos todos jóvenes, tal cual.
2: Te mandamos un abrazo, Daniela, y mucho éxito para este sábado.
0: Bueno, muchas gracias. Un beso grande.
2: Adiós.
1: Bueno, al joven Charlie le decimos, estamos en tus manos, joven Charlie.
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0: no se desperdicien tus sueños y puedas arreglar tu vereda, ciudadano platense.
1: ¿Contigo?
0: Yo te voy a contar algo que dicen los que saben de este tema.
1: Por favor.
0: Desde el sector profesional advierten que el marco regulatorio de las veredas en La Plata resulta ambiguo y obsoleto debido a la superposición de normativa de distintas épocas. Como te dije que la 3163 está derogada,
1: ¿sí?
0: Hay tres o cuatro posteriores y reglamentos y disposiciones y todo sobre lo mismo, ¿no? Que dice diferentes cosas, esencialmente lo mismo, pero no claro en lo puntual. Entre los ejes principales de la propuesta que tienen no la parte del gobierno, sino colegios profesionales, asociaciones,
1: sí,
0: gente que se dedica a este tema, hay que garantizar la accesibilidad universal para personas con movilidad reducida mediante trayectos lisos y libres de obstáculos. Plantean incrementar los sectores ajardinados para absorber lluvias ante el cambio climático, coordinar el mantenimiento del arbolado y ordenar las intervenciones de las empresas de servicio. El plan alternativo incluye la actualización de los materiales, porque se acuerdan que tenemos la baldosa amarilla y roja.
1: Que la municipalidad también se encargó de aclararnos a los vecinos qué baldosas tenemos que usar en el...
0: En tu casa, pero no ellos en los edificios públicos.
1: No ellos en las plazas, ellos en las veredas que arreglaron sobre calle 7, por ejemplo, ¿no?
0: Bueno, lo que se propone acá es que la puesta en valor del mobiliario urbano y un mayor control del uso comercial del espacio público, priorizando la motivación y los estímulos al frentista.
1: ¿Qué estímulo?
0: Por eso, estimularlo, no. Esta es la propuesta alternativa. Estimularlo al frentista, no castigarlo con una multa para que arregle su
1: vereda. Porque con eso están amenazando.
0: Exacto. Puntos claves de la reestructuración en síntesis. El diagnóstico es que hay una normativa municipal confusa y desactualizada. Las prioridades técnicas y ambientales, la accesibilidad, itinerarios seguros, mayor absorción verde frente al clima, gestión de raíces y servicios subterráneos, gestión y convivencia urbana, ordenamiento del comercio e infraestructura apoyado en incentivos al vecino en vez de sanciones.
1: Bueno.
0: Pero es medio utópico estos proyectos, ¿viste? Son,
1: sí,
0: son esos que pasan análisis del... Este proyecto va a pasar análisis de la comisión, y a los dos años pierde estado parlamentario.
1: Bueno, yo me voy a...
0: Me voy a abstener de dar
1: opiniones. Y te voy a contar a vos que estás del otro lado y que por ahí no te quedó muy claro cómo es el tema este de la campaña que ha encarado la municipalidad sobre las veredas. Si tenés alguna duda, si necesitas más información, y por qué no realizar alguna queja, porque el que abre una oficina tiene que estar preparado para informar, pero también para recibir a aquellos vecinos que tengan cosas para decirnos, pueden acercarse personalmente a una oficina municipal que está en calle 9, entre 55 y 56, número 1134, 9, 55 y 56, número 1134, que ahí están, ha sido puesta una oficina especialmente para dar información, para recabar aquellas dudas o aquellas quejas, todo lo que necesites con respecto a este proyecto de las veredas.
0: Bueno, organicemos. 20:36 cuadros técnicos, nos quedan la segunda parte del programa y para eso tenemos... ¿Hoy tenemos historia de la Ciudad de La Plata?
1: Tenemos historias de fantasmas. No. Tenemos historias de fantasmas.
0: Sin nombres.
1: ¿Querés que te cuente algo de las plazas?
0: Contame, qué linda las plazas.
1: Las plazas en remodelación. ¿Qué temas siguen dando vueltas del tema del Parque Saavedra? Hoy no vamos a hablar del Parque Saavedra. Hoy les voy a contar que le decimos chau chau, adiós a Don Quijote y a Sancho Panza. Porque la municipalidad de La Plata...
0: Anótenmela esa, lo dije.
1: Busquen
0: en el programita del cuadro técnico.
1: Dio marcha atrás con su idea de reemplazar el monumento central de Plaza España, que recordemos que es una obra del año 70, de 1970, que conmemoraba el vínculo entre Argentina y España y estaba considerada una...
0: Todas las explicaciones son mentiras, la única verdad es que era carísimo correrlo.
1: Bueno.
0: Y lo dijimos el día que se estaba discutiendo, acá, en Cuadro Técnico.
1: Sí. Bueno, la cuestión es que el monumento va a continuar en ese lugar, que es un monumento moderno, de un diseño de la arquitectura moderna. Va a continuar ahí, no viene el Sancho Panza y Don Quijote, réplica del que está en Madrid, no.
0: Bueno.
1: Así que organizaciones de arquitectos que nosotros habíamos dicho que se habían quejado y habían puesto su queja, van a estar conformes, supongo. Y la otra noticia relacionada con una plaza tiene que ver con mirá cómo juntamos las cosas, ¿no? Esta semana asistimos todos con un lagrimón en la mejilla que se nos corría al retiro oficial de Lionel Messi de la selección, ¿no? Leímos la carta, hicimos videos, retuiteamos o republicamos videos que hicieron un montón de usuarios en las redes sociales. Bueno, y acá en la ciudad de La Plata, a un concejal se le ocurrió la idea de cambiar el nombre de una plaza. Se ahogó.
0: Decilo, Morzone, no tenés nada que hacer, hermano. Encima te metiste con el general.
1: Bueno.
0: Volvé a tu casa, Morzone.
1: La plaza.
0: Me gano enemigos, pero a ver, flaco, tenés 18.000 plazas para... Justo la del general vas a cambiar por Messi.
1: Bueno.
0: Podías haber ido a buscar la plaza, no sé, Miserere, papá.
1: No, la plaza de 25 y 60, la plaza Perón. Fresh. Él propone rebautizarla como Plaza Lionel Andrés Messi. Este cambio de nombre contemplaría no solo la colocación de una nueva cartelería, sino también una placa, algo que reseñe toda la trayectoria del mejor jugador del mundo, y acá vienen los maradonianos y también se enojan.
0: No, pero a ver, ¿alguien puede estar en contra de que una plaza se llame Lionel Messi? No, nadie, listo.
1: Pero ahora, la ciudad de La Plata,
0: si vos
1: vas
0: te pones,
1: a cambiarle,
0: claro,
1: el
0: si
1: nombre
0: vos te
1: a la
0: pones,
1: Plaza Perón.
0: Y ahí te estás poniendo, pero por eso es porque lo hace porque le encanta estar en la... En que lo, yo creo que
1: porque
0: le encanta que le manden saludos.
1: Claro.
0: Le encanta que le manden saludos a sus parientes. Y bueno, ¿qué va a hacer? Ya está.
1: Eso.
0: Me haces poner así, ¿viste? Me sacás del eje. Voy a tener que ir a la medicina frecuencial en estos días.
1: No nos vendría mal a ninguno de los dos. Le recordamos a la audiencia que está del otro lado que puede comunicarse con nosotros al WhatsApp, al 221.
2: Mira, bobo. ¿Qué mira, bobo? Anda para allá, bobo. Anda para allá.
0: Ahí Messi acaba de dejarnos un mensaje, Messi, para el concejal en ejercicio.
1: Y quienes también deseen dejar algún mensaje, alguna opinión sobre las veredas, sobre el cambio de nombre de la plaza, sobre la refacción de todas las plazas, pueden hacerlo al 221-563-3729, que es el WhatsApp de FM Classic 106.5. Y bueno, ayer también hubo una marcha de vecinos inundados, de la gente del Parque Saavedra, que están preocupados por el Super Niño. Viste que estuvimos hablando el jueves pasado de las acciones que están tomando los municipios preparándose para este incremento de lluvias que se supone van a comenzar en octubre, noviembre, diciembre.
0: Todos los años hablamos de... del tema del plan, no tenemos plan, no sabemos qué hacer si se vuelve, ojalá que nunca, pero si se vuelve a inundar la ciudad de La Plata, no tenemos plan, no sabemos cuál es el lugar más alto, a dónde tendríamos que ir caminando, a dónde serían los centros, ¿se acuerdan?
1: Sí.
0: Vino la gente el año pasado, sin ir más lejos. Vino la gente que a través tuyo se pudieron conectar.
1: Sí.
0: Entonces, nadie le dijo yo tengo un plan y se lo acercó. Bueno.
1: O aceptamos este plan, o trabajemos sobre este plan.
0: Cuando uno avisa de esto, no avisa porque es un pájaro de mal agüero, como diría mi abuela. Estamos hablando de gente que se especializó en estos temas. Estamos hablando de ingenieros hidráulicos, de gente del servicio meteorológico que está avisando. Miren que va a ser esto, va a haber tal porcentaje. Se pueden hasta calcular los milímetros que de agua que van a caer. Entonces, si ya sabemos que va a pasar algo, empecemos por lo menos a tener un plan. Después vemos si es realizable, si no. Pero tengamos alguna certeza de qué tenemos que hacer. Si voy con el auto, se empieza a largar a llover y llueve en media hora en la ciudad de La Plata, 120 milímetros, sabemos todos que vamos a tener agua de cordón a cordón o va a subir a la vereda. ¿Y para dónde me conviene ir si estoy en el centro? ¿Y cuál es el punto más alto? ¿Y a dónde tendría que llevar el auto? ¿Y dónde puedo resguardarme? No sabemos nada de eso.
1: ¿Comprometemos a la gente, a alguien, a algún integrante de las asambleas, a que nos vengan a contar cómo viene ese tema? Sí. ¿Te parece que seguro están del otro lado escuchando?
0: Sí, sí. ¿Sí? Así el próximo programa tenemos la palabra de ellos, que están muchísimo más empapados. ¿Antes de la historia?
1: Sí, por favor.
0: Porque la gente me lo pide, ¿viste? Como dice el público lo está pidiendo. ¿Se acuerdan que leímos en el
1: hablaste
0: programa anterior?
1: De números.
0: Sí, el 1 y el 2.
1: Sí.
0: Que Charlie se lo perdió porque estaba, pero bueno. Ahora vamos a hablar del 3, Charlie. En el programa anterior hablamos del 1 y el 2. Ahora vamos a hablar del 3. Es cortito. Pero déjamelo sin cortina porque viste que esto es.
1: Es
0: me
1: serio.
0: Tengo que concentrar.
1: Es serio.
0: 3. ¿Se dieron cuenta que el cerebro humano está completamente obsesionado con el número 3? No sé qué nos pasa, pero si algo no viene de a 3, no lo procesamos. Si vienen 2 cosas, sentimos que falta algo. Y si vienen 4, ya nos parece una multitud. Pensalo. Vas a la cancha o a la peatonal y ¿qué te grita el vendedor? Gorro, bandera y vincha. Llega la oferta. Lloren, chicos, lloren. 3 cosas. Nadie te vende gorro, bandera, vincha y riñonera. No, flaco, descompaginás el cosmos. El número 3 te vende solo. Es como las famosas 3B, bueno, bonito y barato. Si le agregás una cuarta B, bárbaro, la gente sospecha. Acá hay gato encerrado. Con el semáforo pasa lo mismo, rojo, amarillo, verde. ¿Cuánto dura el amarillo? Exactamente, 3 segundos. Los 3 segundos de adrenalina pura, donde tenés que decidir si frenás como un ciudadano ejemplar o acelerás como, bueno, como un piloto de Fórmula 1, digamos. Y el límite psicológico de la infancia, que todos tuvimos, que ahora sería cancelable, ¿cómo te amenazaba tu mamá, tu tía, tu abuela, cuando te portabas mal? A la 1, a las 2 y a las... Nadie te amenazaba a las 4. Si tu vieja te contaba hasta 4, hoy eras un sociópata, no hay opción. El 3 es el abismo. Hasta la música te lo dice. Si te vas a tomar un té, es un té para 3. 3 cosas hay en la vida: salud, dinero y amor. No hay lugar para una cuarta. Así que recuerden, los deseos del genio, ¿cuántos son? 3. La tercera es la vencida. Y si te gustó este pequeño monólogo, aplaudan 3 veces. ¿Qué va a ser la ciudad sin las historias que nos trae Virginia San Román a este programa? A hoy, Cuadros Técnicos.
1: Hoy, como les adelanté, vengo con historias de fantasmas. Algunas, no todas, hay más.
0: A ver.
1: Vengo con visitas del más allá. Son muchos, muchos los mitos y leyendas que rodean el nacimiento de la ciudad de La Plata. Entre ellos hemos escuchado esa historia sobre la construcción de la Casa de Gobierno bonaerense y el hallazgo del cementerio durante la excavación para plantar los cimientos del edificio. Cuentan los investigadores que esos restos se habrían tratado de pueblos originarios de la región, puntualmente que eran 10. Estos fueron levantados y luego exhibidos en el Museo de La Plata. Este hallazgo no detuvo la construcción de la Casa de Gobierno que comenzó ese 27 de noviembre de 1882. Pero, dicen, dejó un espacio abierto al nacimiento de numerosas conjeturas e interpretaciones que se sostienen en la energía, en la carga o en esa energía que quedó estancada en el lugar. Es así que quienes trabajan por la noche en el edificio de 6 entre 51 y 53 aseguran que cambia la atmósfera al caer el sol. Las puertas comienzan a abrirse sin razón, se escuchan pasos arrastrados o sonidos que salen de espacios vacíos y también reportan algunos haber sido testigos de algún tipo de aparición paranormal. De hecho, una de estas apariciones sucedió una noche, pasadas las 0 horas, la medianoche, en el puesto de control de la entrada que conduce al Salón de los Acuerdos y al despacho del gobernador. Ahí estaban dos policías realizando el cambio de turno. Recordemos que este puesto, para los que no conocen la Casa de Gobierno, que son obviamente deben ser bastantes, este puesto se ubica en el primer piso del edificio y tiene ventanas que miran hacia las escaleras que conducen al hall de entrada. En ese momento, de manera extraña y llamativa, uno de los policías escuchó el eco de la risa alegre de una nena. Sorprendido, se lo comentó a su compañero, quien puso atención y también escuchó la misma risa. Confundidos y a la vez asombrados, ambos se preguntaron qué podía estar haciendo una niña a esas horas de la noche en ese lugar. Mientras tanto, la risa se escuchaba más y más fuerte y más cerca. Así que llevó a los policías a abrir las ventanas para ver qué pasaba. Lo que vieron sus ojos no fue algo normal, obviamente. Para su sorpresa, observaron de espaldas a una nena vestida de blanco con ropas de antaño.
0: Ya me dio miedito.
1: Saltando alegre por el hall y que en su andar se dirigía al patio de las palmeras, ese patio central que hay en Casa de Gobierno. Por supuesto, los oficiales bajaron para corroborar y, para su sorpresa, la niña había desaparecido. Martes 13 de septiembre de 2016, más acá, día nublado, clima cambiante, fuertes vientos en la ciudad de La Plata. Cerca del mediodía, la gobernación sufre un apagón total y la oscuridad se apodera de todo el edificio. Ese día, entre una de las tantas fotos que los empleados sacaron para compartir el momento con sus conocidos, sucedió lo inesperado. Después de años y años de leyendas, cuentos y misterios, al fin se obtiene la imagen de la famosa nena fantasma deambulando por Gobernación. Ahí estaba, en un salón, la niña vestida de blanco con ropas antiguas. Por supuesto, las reacciones fueron de las más variadas: sorpresa, miedo, asombro, incredulidad. Ver para creer, dicen, ¿no? Pero las historias no terminan acá. Otro hecho paranormal, de los que dan cuenta varios testimonios recopilados, se relaciona con sonidos extraños que se registran en la habitación donde duermen los policías en su descanso de turno. Este cuarto está ubicado al lado de lo que era la vieja sastrería oficial de la gobernación, en el subsuelo que da a calle 51. Los testigos aseguran que por la madrugada muchas veces se escucharon los ruidos de las máquinas de coser funcionando cuando, claramente, se sabía que no hay ni máquinas ni había nadie en esa habitación. Por si fuera poco, también hay relatos que dicen que al momento de dormir los policías en esa habitación han sentido presencias extrañas e incluso han sentido que alguien se sentaba en la cama o las cortinas se movían fuertemente. Para finalizar, volvamos al puesto de control que lleva al Salón de los Acuerdos. Ahí son varios los testimonios que afirman que detrás de la puerta de madera y vidrio que conduce al pasillo donde están colgados los retratos de todos los gobernadores bonaerenses que han pasado por ahí, se ha visto más de una vez cruzar la figura de una persona a la cual nunca se le pudo ver el rostro. Así que, ¿qué decir? ¿Hechos paranormales? ¿Leyendas urbanas del siglo XXI? ¿Testimonios reales? Nadie lo sabe con certeza. Lo que sí es seguro, que pasadas las 22, los que recorren la Casa de Gobierno bonaerense aseguran que ahí, por las noches, suceden cosas extrañas.
0: Así pasó la historia de la Ciudad de La Plata, historias raras de la Ciudad de La Plata, a cargo de Virginia San Román. Ahora, yo no soy de tener miedo, pero a mí me pones una nena vestida de blanco de espalda y ya sabés cómo salgo para el otro lado. Mirá que no le tengo miedo a nada, pero eso es como que me da una cosita.
1: ¿A los fantasmas les tenés miedo?
0: No, a los fantasmas. A una nena vestida de blanco con el pelito lacio así, yo salgo para el otro lado. Lo mismo que las muñecas esas que tenían mis abuelas, esas muñecas con cara de cerámica, también eso era como horroroso. Para mí me da miedo. Me estoy confesando un tema de mis miedos. Las muñecas de cerámica, cara de cerámica que te miraba y te miraba a vos. Tenían los ojitos que te miraban a vos. Y vos decías, en cualquier momento esa muñeca se para y me ahorca.
1: Ya sé con qué asustarte cuando vengas a mi casa.
0: Paso, sigamos.
1: ¿No vas a venir más?
0: No. No, si me ponen eso, no.
1: La tengo en el rompero.
0: Y viste, de te queda eso de las películas de chico, de cuando había una escalera y se movía la mecedora, viste, de madera allá arriba. Siempre aparecía una nenita, el ruidito de madera, como nos hace Charlie. Y la nenita de blanco con el pelito lacio, así con carita de no te voy a hacer nada, pero te destripo en 30 segundos.
1: ¿Querés que te diga una cosa? Lo que dice mi madre.
0: A ver.
1: Hay que tener miedo de los vivos, no de los muertos.
0: Sí. Bueno, aprovechamos y le mandamos un abrazo a Pelo. ¿Ves ese ruido? Ese ruidito ya te da como cosita. Bueno, ¿podemos hablar de historias de miedo en la Ciudad de La Plata? Y yo le tengo miedo a algunos vivos de los que tenemos.
1: Oh, no.
0: Y tenemos vivos que últimamente se están haciendo los vivos en algunos tremendos proyectos que estamos escuchando. Voy a contar un pequeño datito de nuestro hermoso y querido Consejo Deliberante. Vir, ¿te llegó el mensaje de que se fue para atrás el tema del transporte?
1: Sí, lo hablamos el jueves pasado.
0: ¿Y no sabés si presentaron un nuevo proyecto?
1: Iban a reformular, de acuerdo a los cambios que han habido, los cambios de subsidios, las subas de tarifas y bla, bla, bla, iban a reformular los pliegos de licitación.
0: Fui testigo de una hermosa reunión entre gente que decide sobre el tema y horribles respuestas que escuché sobre... Bueno, pudimos hacer que esto no salga, así que ahora podemos escribirlo de nuevo.
1: Bueno, veremos que sea superador. Escriben. Esperemos que sea superador porque la gente en la Ciudad de La Plata y alrededores en la región está viajando mal.
0: No, pero está pensándolo sin ponerle la mística que parece como que fuera un chiste y de chiste no tiene nada, entendamos esto. Esto ya se estuvo posponiendo casi 20 años. Chao. ¿Cómo era? Prohibiduro. Bueno.
1: Estamos mal, gente.
0: Este proyecto se pudrió, se pospudrió 20 años. No es una vez. En algún momento tienen que darle un tratamiento serio. Y que opinen, a mí lo que me enloquece de esto es que opinan los dueños.
1: ¿Y qué va a opinar un dueño? ¿Está de los dos lados del mostrador?
0: No puede opinar. O sea, no puede opinar el dueño. Muchachos, entendamos esto, es básico. El dueño del micro no puede venir a mí a decirme, no, acá conviene que haya 3 por hora porque no me da plata esto. Porque además de ser un transporte...
1: ¿Quién
0: que
1: te
0: preguntó?
1: No te presentes a la licitación si no te da plata.
0: Bueno, pero ¿tiene que ser negocio? Sí.
1: Me hiciste enojar.
0: Nadie hace filantropía ni solidaridad. Sí, pero también existe algo que se llama conciencia social y transporte público. ¿No?
1: Sí,
0: don... O estoy loco. Miembro, dijo.
1: No sé, yo no soy experta en transporte ni experta en nada, no puedo darte una solución ni una respuesta, pero para eso están los que estudian el tema y los funcionarios, que para eso también están en esos cargos, no solamente para ir a fin de mes y poner la tarjeta en el cajero. ¿O no?
0: Sí, y otra pregunta que le hago a los oyentes, que capaz que saben. ¿Se acuerdan que un ex secretario del municipio después ganó las elecciones, pasó a ser concejal y dijo que en marzo volvía a ser, iba a pedir licencia y volvía a ser
1: secretario?
0: Bueno, ¿quién es el secretario hoy?
1: ¿Actualmente?
0: Ah, qué buena pregunta, Mario, dirían en otra radio. Bueno, dejo la inquietud para si algún oyente que esté en el tema, que suelen ser oyentes que están por ahí en esos pasillos.
1: Que escuchan.
0: Y saben a dónde contactarse, nos dejan un mensajito al 221-563-3729, el de la radio. Y si no, al mío, que lo conocen seguro.
1: O nos escriben a Cuadros Técnicos.
0: O nos escriben a Cuadros Técnicos. Nunca damos el Instagram de Cuadros Técnicos. Que no sé ni cómo es. Es Cuadros Técnicos, ¿no?
1: No, es Leonardo Di Lorenzo.
0: No, es Cuadros Técnicos. Cuadros Técnicos. Sí, creo que sí.
1: Cuadros Técnicos. Porque... Arroba Cuadros Técnicos.
3: Atención a unos comandos por un crimen que no cometieron. Esos hombres escaparon.
0: Qué buena serie. Qué buena serie. Short Pepper. A mí me gustaba el personaje del... Murdoch, no me acordaba.
1: ¿Vos?
0: Murdoch, un fenomenal.
1: Vos sos como Mario Baracus pasado por la lavandina.
0: Yo soy Mario Baracus lavadineado.
1: Claro.
0: Hoy que estoy en...